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1: Seis

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Seis quince.

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1: 619.

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0: Seis veintidós.

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1: Seis veinticinco.

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1: Seis treinta y ocho.

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1: 6:55.

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1: 659.
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2: ¿Cómo están? Muy buenas noches. Soy un poquito con delay, pero bueno, ahorita se acomoda. Mi querida Frida del Valle está ya lista produciendo este programa. Soy Paulo Ibarra, ya es viernes, feliz fin de semana. 7:06 p.m. Tenemos un pedazo de programa el día de hoy y datos mundialeros. Vayan preparando el suyo y envíenlo al 333-8080-987. La verdad, tenemos un chorro ya de datos mundialeros. Gracias por su colaboración, gracias por ser parte de este programa. Repito el WhatsApp con mucho gusto, 333-8080-987. Hoy está Ani Medina con nosotros, nos va a hablar de las actividades increíbles, el arte, exposiciones, entre otras cosas. Hay mucho que hacer este fin de semana, está futbolerón el fin de semana, Ani Medina nos platica, y mucho, mucho más. Temazo icónico, una verdadera joya. Mucho que platicarles el día de hoy. Gracias por la oportunidad que me dan a su servidor de estar por acá. Soy Paulo Ibarra. Bienvenidos a esto que es Globo 98.7. Éxitos todo el día.

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1: Siete once.

Gracias por todos los datos mundialeros que nos están enviando al 333-808-9987. Y bueno, esta historia es increíble. Hay personas que te aman cuando todo va bien. Y hay personas que te aman cuando, pues cuando todo está del carajo, cuando la vida se rompe. Y Tina Turner, esta mujer ononona, conoció a Erwin Bach cuando ella ya era una estrella mundial. Muchos pensaron que aquella relación no duraría. De hecho, Erwin Bach trabajaba en una compañía disquera y le pidieron que fuera a recoger al aeropuerto a una superestrella. Y que llega Tina Turner y Erwin Bach se enamoró. Se enamoró perdidamente de Tina Turner. Él era 16 años menor que ella. Y después de todo lo que Tina había vivido en su pasado, porque fue terrible lo que vivió Tina Turner con su anterior marido. Creo que tuvo dos hijos con su marido anterior. Y bueno, pues volver a confiar como que en un hombre no era tan sencillo. Pero los años pasaron y entonces llegó una prueba muy fuerte. Muy fuerte. Tina sufrió graves problemas de salud y bueno, sus riñones comenzaron a fallar. Necesitaba un trasplante para seguir viviendo. Y fue entonces cuando Erwin hizo algo que nadie puede fingir. Le donó uno de sus propios riñones. No una promesa, no una publicación en redes, además en aquel entonces ni había. No una declaración romántica, no una canción. Un riñón, un pedazo de su propia vida, pues para que ella pudiera seguir viviendo la suya. A veces confundimos el amor con palabras bonitas, pero el amor verdadero casi siempre se parece más a los actos que a los discursos. Y sí, muchos decimos te amo y eres el mejor y eres la mejor. Y hay gente que lo demuestra cuando más lo necesitas. Qué historia tan hermosa de Tina Turner. Y que por cierto, se dice que todavía a la fecha se le ve donde están los restos de Tina Turner a Erwin Bach, ahí, en solitario, dejando flores, meditando, junto a ella, justamente. ¿Tenemos música? Gracias por estar con nosotros. Mi querida Frida del Valle está controlando el globo terráqueo. Soy Paulo Ibarra, aquí en el 98.7, en donde hay éxitos todo el día.

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8: 726. 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

0: Y ya es viernes, y eso lo sabemos porque acaba de llegar mi queridísima Ani Medina. En escena con Ani Medina, que nos trae un tema, dos para ser precisos, cartelera cultural de junio y Tlaquepaerte. Mi querida Ani, bienvenida a tu casa Globo. ¿Cómo estás?
1: Muy bien, feliz, ya es viernes, un poquito congestionada, si me escuchan por ahí extraño, pero es el clima.
0: Emoción de muchas cosas.
1: Emoción de todo, estrés, emoción, cambios climáticos, pues ni modo.
0: Un poco de viral y un poco de todo, pero estás aquí, mi querida Ani, platícanos un poquito sobre la cartelera cultural de junio, que está buenísima.
1: Está muy padre porque, como todos saben, junio, futbolero, así le dicen.
0: Así es.
1: Así todo mundo lo está bautizando.
0: Estamos a una semana del mundial.
1: A una semana.
0: Mal no recuerdo, fíjate nada más. Pues se vino rápido.
1: Se vino rápido, ya el tiempo está volando y todos están como locos preparando y quitando, poniendo, deshaciendo, pero bueno, yo les voy a traer como acostumbramos cada mes, una cartelera chiquita de los eventos más llamativos del mes de junio, y en particular seleccioné tres exposiciones que en lo personal a mí me captaron por la esencia que llevan, un poco de esencia futbolera, uh-huh, y también la esencia artística, que es lo que aquí nos encanta.
0: Sí, fusionar esas dos cosas es como súper interesante y bueno, sí, siempre el arte está en todas partes.
1: Está en todas partes y creo que existe la ignorancia a veces de decir el fútbol o el deporte no se relaciona con lo artístico, pero al final del día es un arte, ¿no?
0: Sí, totalmente.
1: Mira, dentro de estas tres exposiciones que les traigo para compartir está Chanclas Desiguales por Priscila. Esta exposición empezó a partir de ayer, 4 de junio, y bueno, no es como tal una exposición, es una experiencia de diversas activaciones de cine, escritura, experiencias sonoras que invitan a reflexionar a su público las diferentes visiones visibles e invisibles que puede organizar el juego de la vida, o sea, wow, así tal cual. Hay que considerar que para esta activación se tiene que revisar la programación previa en la página de MAS, porque es en el Museo MAS de Zapopan, porque cada una de estas actividades ocurren durante, tienen cierto horario, son actividades diferentes, tú te tienes que registrar y ya con eso tienes acceso gratuito a estas exposiciones, pero hay que considerar el horario para que pues vivamos estas diferentes experiencias que Chanclas Desiguales nos está ofreciendo.
0: Maravilloso. Entren a la página. Entren, sí, a la página del museo.
1: De más. Museo, okay. Más. Como segunda exposición tenemos Desvestir y Desobedecer. Okay. Esta es una exposición que utiliza más el cuerpo, la moda, el deseo, también el género y la identidad de cada persona, pero como un material artístico. Casi siempre este tipo de modas lo utilizan nada más como decoración, ¿no? La ropa, el vestir o la fusión de combinar moda y arquitectura, pues lo utilizan solamente como decoración. Pero la idea específica de esta exposición es que con la moda tú tengas una declaración de tu género. Entonces, okay, a mí me parece una exposición muy interesante.
0: Expresar quién eres a partir de tu vestir.
1: De tu moda.
0: Y expresarte a través de la moda. Me
1: Así
0: parece
1: es.
0: Algo libre, maravilloso.
1: Un proyecto de estos tres diseñadores muy, muy innovador, creo yo. También la entrada es completamente libre y estará a partir de hoy, 5 de junio, para que lo consideres.
0: ¿Tienes el dato de los diseñadores que van a estar? Que son o que forman parte de esto.
1: Forman parte, entre ellos está Priscila, la misma que
0: la
1: es.
0: La misma.
1: La misma de Chanclas Desiguales. Ah. Mario y Rafael, estos son tres diseñadores que traen esta visión de que la moda no solo decora, sino también genera una declaración.
0: Claro, y transforma además. Y esto va a ser en el mismo lugar.
1: También en Museo, wow, MAS. A partir del 5 de junio.
0: Hay que buscar la página, tú la tienes a la mano.
1: Pues busco. Es así, tal cual, MAS.
0: Así.
1: ¿Ah, Museo MAS?
0: Museo MAS. Así búsquenlo y ahí van a encontrar
1: Instagram,
0: lo que estás diciendo.
1: En Instagram también toda la programación. Y una de las más interesantes, a mi punto de vista, se llama El que la cambia le falla. Esta es una exposición del portero más icónico del fútbol mexicano dentro del Museo del Arte Contemporáneo, Jorge Campos, que ya, wow, lo conocieron o ya lo conocerán. En esta exposición se presentan sus uniformes, los penales que él hizo y toda la cultura visual del fútbol, pero cómo se transforma en un material artístico. Ajá. Entonces aquí utilizan toda la esencia de este portero Jorge Campos pero lo transmiten en una esencia artística. A mí en lo cual me genera una nostalgia, porque al final del día es toda su trayectoria por todo este, ahora sí que este camino del deporte, de lo que es el fútbol. Y pues como dice el dicho, ¿no? Como dice esta pequeña frase, arte o fútbol, junio, y en GDL no hay diferencia.
0: Wow, esto padrísimo. También va a ser lo mismo.
1: En el Museo Más, el Museo a partir Más. Del 5 de junio, o sea, ya desde ya pueden visitar esta preciosa exposición.
0: Aprovechando que esta es tu sección, aquí en tu casa en Globo, fíjate que Jorge Campos es un artista en todos los sentidos. Es
1: claro.
0: Una obra de arte, la forma en cómo enfrentaba a los delanteros o a cualquier jugador y la forma en cómo paraba los penales o cualquier tiro y su vestir.
1: Creo que sí, por algo siento yo que fue elegido para traer esta exposición, para traer esta visión al mundo.
0: El colorido. Ani, regresamos contigo.
1: Claro.
0: En escena con Ani Medina. Qué padre que estás con nosotros aquí en Globo, mi querida Ani.
1: Muchas gracias.
0: Muy interesante. Y viene algo increíble. La que parte, no se lo vayan a perder aquí en Globo. 98.7 éxitos todo el día.

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0: En escena con Ani Medina, que bueno, ya nos platicó sobre lo que tenemos en junio, esta cartelera cultural de junio, unos títulos interesantísimos que, por cierto, les recordamos que entren a la página del Museo de Arte de Zapopan.
1: Así
0: porque
1: es.
0: Y sobre todo los títulos me encantaron. Chanclas desiguales por Priscila, en donde también va a participar en Desvestir y Desobedecer. Y bueno, el que le cambia, le falla con Jorge Campos, esta exposición.
1: Padrísima.
0: Súper mundialista.
1: Y gratuitas.
0: Y gratuitas. Y ahora vamos con la parte de, ahora sí que valga la redundancia, de la que parte.
1: Así es, yo creo que la bautizo como la recomendación para el fin de semana, porque la que parte se está viviendo en este momento, ya van 2 días que inició, pero va a seguir su transcurso lo que es el sábado 6 de junio y domingo 7 de junio. Esta exposición es la exposición latinoamericana de artesanos más importante de México. Lo toman ahí en cuenta. La que parte es organizada por la Asociación Latinoamericana para el Fomento del Folclor, la Artesanía y todos pues estos temas tradicionales de México. Creo que el objetivo en lo personal a mí se me hace muy padre, porque el objetivo principal de la que parte es fomentar la cultura y la comercialización de todas las artesanías hechas por artesanos mexicanos, pero ya es una, ahora sí que una exposición más allá de lo nacional, porque también ya tienen diferentes expositores internacionales, o sea, de otras partes del mundo. Yo ya me di a la tarea de visitar la que parte que estará en, bueno, que está en este momento en Expo Guadalajara, de 8 de la mañana a, no, de 10 de la mañana a 8 de la noche. Está abierto a todo público, la entrada es gratuita, es un evento familiar, y si tienes ganas como de conocer todo este aspecto artesanal de México, porque en lo personal a mí me pareció una experiencia muy agradable, más allá de que es una comercialización, porque tú puedes ir a comprar algún regalo, alguna decoración para tu casa, algún objeto que represente México, también ya hay objetos de talla internacional. Me llamó la atención mucho un stand donde estaban vendiendo, donde ofrecían fresas con chocolate Dubai.
0: ¡Ah, caray!
1: Súper curioso. Y literal, el stand es con, ahora sí que personas originarias, yo creo, de por allá del mundo, ¿no? También hay stands con personas que traen su arte. Lo que más me llamó la atención fue los stands de una chica que era colombiana y tenía muchos nacimientos de barro, pero a la vez tenían esa esencia colombiana, ¿sabes? Entonces creo que al final del día es una visita artística, porque los mismos expositores te explican el por qué esta artesanía, el por qué crearon esto, el por qué se hizo así, cuál es el objetivo. No sé, a mí en lo personal es una experiencia muy agradable, un lugar que creo que tienen que visitar, y si se quieren llevar un bonito recuerdo de México o simplemente algo que quieran regalar o que quieran tener ahí en su casa, creo que es el momento de visitar la que parte, además de que apoyas todo esto, que al final del día pues es un rubro que queda un poquito en el olvido, todo esto de la artesanía mexicana, o lo devalúan muy, muy constantemente, y creo que es momento como de apoyarlo. Es un evento, como dije, completamente gratuito, y es la recomendación para este fin de semana, para que vayan con su familia.
0: Y qué bueno que lo mencionaste y lo aclaraste, que es en Expo Guadalajara.
1: Así es.
0: Porque empezaste a platicarnos y que va a ser en Tlaquepaque, pero no, es en Expo Guadalajara.
1: Expo,
0: y yo creo que va a estar ahí uno de nuestros estandartes más importantes de la artesanía, y creo yo lo pongo a la talla a nivel mundial, el maestro Paco Padilla, que bueno, es todo, es un genio, y la verdad también que nos sirva a nosotros. Dense una vuelta, porque muchas veces tocaste un punto muy importante. Regateamos al artesano.
1: Así
0: y su artesanía, y nos sentimos gloriosos y dichosos cuando, híjole, me lo dejó más barato del precio que lo tenía. Yo creo que tenemos que acostumbrarnos a valorar y a entender que lo que hacen ellos es único, es maravilloso y es irrepetible. Prácticamente, bueno, por algo se llama artesanía, porque yo creo que ninguna pieza llega a ser igual.
1: Igual, claro.

0: Entonces, es algo que está hecho con las manos, con la pasión, con el corazón, manos artesanas. Y sí estamos acostumbrados a ir a una tienda departamental, pero ahí no nos atrevemos a regatear.
1: Ahí es como lo que sea.
0: ¿En cuánto me dejas mi chamarra? Pues, ya están los precios establecidos.
1: ¿Qué mejor que apoyar?
0: Sí, a honrar.
1: A un local mexicano, a una persona artesana de otro lado del mundo. Creo que es la oportunidad para hacer crecer toda esta... pues sí, cultura que se va devaluando a veces.
0: Honremos a nuestras manos artesanas de todo el mundo y conozcamos la que parte ahora en Expo Guadalajara. Ani, como siempre, pues muchas gracias.
1: Gracias a ti, Paulo. Qué
0: mucha actividad.
1: Viernes, mucho arte, mucha actividad, mucho fútbol.
0: Y agradezco que no hubo muchos GPIs que decir. Bueno, no hubo ningún GPI que decir ahora en tu intervención.
1: Pues GPI a la que parte, ¿por qué no?
0: No, voy a ir.
1: Ah, excelente. Sí,
0: voy a ir.
1: Entonces ahí nos vemos. Voy a ver.
0: Me vas a ver y ahí me pones asistencia.
1: Claro.
0: Gracias. Pues en escena con Ani Merino, muchas gracias. Feliz fin de semana, Ani.
1: Gracias.
0: Descansa. Hay música en Globo. ¿Tus redes sociales?
1: Ay, mis redes sociales. Estoy como @AniMedina con D al final y con Y.
0: Ani Medina D.
1: Así es, Ani Medina.
0: Pero con Y, Ani Medina D.
1: Sí.
0: Así. Ani Medina. Medina sin Y.
1: No, sin Y.
0: Ani
1: sí. Con Y y con D al final.
0: Ani Medina D. Gracias, D. Por estar con nosotros, D.
1: Gracias, Pablo.
0: D.

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Gracias por sus datos mundialeros, mi queridísimo. A Lobito, ¿cómo está mi Lobito? Qué gusto saludarte, Lobito. Ya cerré el WhatsApp, mil disculpas. Ahorita lo abrimos rápido. No, ya ni lo encuentro el WhatsApp, mi queridísima. Bueno, pues ahorita lo encuentro y ahorita... Ahí está ya. Lobito, muchas gracias por tu dato mundialero. Gracias, Jess. Dice, el mundial que casi no se juega, la Copa del Mundo de 1942, nunca se realizó debido a la Segunda Guerra Mundial y tampoco hubo mundial en 1946. Son las únicas dos ediciones canceladas en la historia. Gracias por el dato, dice Peter. Un perro salvó el trofeo del mundial. Sí, este ayer no lo platicaron, pero vale la pena volver a platicarlo. En 1966, la Copa Jules Rimet fue robada en Inglaterra y la encontró un perro llamado Pickles, escondida debajo de unos arbustos, se convirtió en héroe nacional. Gracias, mi estimado, por tu dato. Dice por acá, el único jugador expulsado de dos mundiales diferentes, el argentino Claudio Caniggia, fue expulsado en Estados Unidos 94 y suspendido en Corea-Japón 2002. Pocos jugadores han tenido una historia tan accidentada en mundiales. Gracias, Chris, por tu dato. Dice por acá, el gol más tardío de la historia, el gol más tardío anotado en una Copa del Mundo, llegó después del minuto 120. Fue marcado por el argelino Abdelmoumene Jabou en Brasil 2014. Gracias, Raquelita, por tu dato. Dice por acá, el árbitro más famoso de la historia fue mexicano. Arturo Bricio Carter dirigió partidos en dos Copas del Mundo y es considerado uno de los árbitros más reconocidos del fútbol internacional. Gracias, mi queridísima Clau. ¿Cómo estás, Clau? Gracias por escribirnos. Dice por acá, Jorge, ¿cómo estás, mi George? Un portero jugó más de 500 minutos sin recibir gol. El récord pertenece al italiano Walter Senga. Estuvo 517 minutos consecutivos sin permitir anotaciones en Italia 1990. Pues qué figura. Dice por acá, José Luis, ¿cómo estás? El país que más veces ha jugado un mundial sin ser campeón. México es uno de los países con más participaciones mundialistas sin haber conquistado el título. Gracias por el dato. Dice por acá, la final más vista de la historia, la final entre Argentina y Francia en Qatar 2022, fue considerada una de las finales con mayor audiencia global y una de las más emocionantes jamás disputadas. Gracias por el dato, mi queridísima Zuli. Gracias, Zuli. El único país que ha ganado un mundial en cuatro continentes, Brasil, ha levantado la copa en Sudamérica, Europa, Norteamérica y Asia. Ninguna otra lo ha logrado. Gracias, mi estimado Rubén. Gracias, Rubencillo. Te mandamos un abrazo. Pilar, ¿cómo estás, Pili? Dice, el primer mundial con tarjetas amarillas y rojas. Las tarjetas aparecieron oficialmente en México en 1970. Antes de eso, los árbitros simplemente advertían verbalmente. Ya te dije que para la otra vas a ver y con la autoridad más. Ok, dice por acá, un defensa fue campeón del mundo como jugador y entrenador. ¿Saben quién es? Este dato no lo sabía. Muchas gracias, mi querida Irma, por este dato. Franz Beckenbauer ganó el Mundial con Alemania como futbolista y años después como director técnico. Muy pocos lo han logrado. El Mundial más lluvioso, Brasil 1950, registró lluvias intensas durante buena parte del torneo. Algunos partidos se jugaron en condiciones muy complicadas, dice por acá Juanillo. El estadio más grande ha recibido una final. Maracaná Stadium recibió cerca de 200,000 espectadores en la final de 1950 entre Brasil y Uruguay. Es una cifra imposible de imaginar hoy. Gracias por el dato, mi queridísimo Pepillo. Dice, el único gol olímpico, ¿quién nos manda este? Yuri, gracias. El único gol olímpico en una Copa del Mundo, nunca se ha anotado un gol olímpico directamente desde el tiro de esquina en una fase final de Copa del Mundo masculina. En una de las curiosidades, es una de las curiosidades más sorprendentes del torneo. O sea, el único gol olímpico en una Copa del Mundo. No entendí muy bien el dato, pero bueno, vamos a tratar de descifrarlo, pero gracias por mandarlo. Se agradece muchísimo su colaboración. ¡Qué bárbaros! Dice, la selección que más veces ha quedado eliminada en penales. Inglaterra ha construido una fama mundial por sus repetidas eliminaciones desde el punto penal. Durante décadas fue casi una maldición deportiva. Fíjate, Inglaterra es la selección que más veces ha quedado eliminada de penales. Gracias, Joaquín, por el dato. ¿Hay música? Datos mundialeros por ustedes. Muchísimas gracias por participar. Están en Globo. Feliz fin de semana. Les deseamos aquí todos los que trabajamos en el 98.7, en donde hay éxitos.
todo el día.

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1: Ocho catorce.

Hoy tenemos un top 5 verdaderamente especial. Son canciones para manejar en carretera. Bueno, la verdad es que las escuchas y tal cual, vas en una carretera definitivamente, que aunque si escuchas estas canciones manejando en ciudad también, la verdad, te va a caer bastante bien. Y vamos con el quinto lugar. Ahí les va. ¿Qué opinan de esta belleza? Drive the Cars. Who's gonna drive you home tonight? La excepción de esta lista, porque pues no es una canción para acelerar, es una canción para, pues como para pensar, y es perfecta, ¿sabes para qué? Para esos momentos donde el atardecer, el parabrisas, el aire, el viento en tu cara y la carretera parecen una postal, parecen la misma historia. Es una belleza. Vamos con el número 4. Chris Isaak, Wicked Game. Híjole. Bueno, al menos yo me imagino esto porque no todos los viajes ocurren de día, algunos son de noche. Bueno, ahorita ya es súper peligroso. Pero esta canción creo yo pertenece a la noche, así a las luces lejanas, a las carreteras vacías, pero en otro país, por favor, aquí no. Sería como demasiado arriesgado. Y la verdad que, bueno, pocas canciones crean esa atmósfera mejor, ¿no? Que Wicked Game. Y bueno, pues en el número, ¿cuál? ¿4? No, es en el 3 ya, ¿verdad? Vamos con el número 3. Y señoras y señores, motor encendido, ventanas abajo, guitarras al frente. Run to You de Bryan Adams. Tiene exactamente la energía que uno quiere cuando la carretera, pues parece no terminar absolutamente. La verdad que esta canción tiene algo especial. Run to You. Vamos con el número 2 y esta canción no podía faltar. Seguramente se acuerdan de Cars. Esta canción es sinónimo de carreteras. Life is a Highway de Tom Cochrane. Que para The Cars salió una versión de Rascal Flatts que también es muy buena, ¿eh? Pero esta canción, bueno, es la original de Tom Cochrane. Prácticamente fue escrita para este tema, para carretera. Si existe un himno universal de carretera, es este. Otra canción hecha carretera. Bueno, pues el jefe de jefes, Bruce Springsteen, lugar número 1 indiscutible, Born to Run. La carretera hecha canción, libertad, movimiento, guitarras, horizonte, sueños, todo lo que uno siente cuando el tanque está lleno y el camino apenas comienza. ¿Sabes qué? Vamos con una mención especial, una mención honorífica. Y esta canción, bueno, porque no siempre un viaje, no siempre es geográfico. ¿Qué me dicen de I Still Haven't Found What I'm Looking For? ¿De YouTube? A veces vas manejando y también vas buscando algo como, pues, dentro de ti. Y sabes que creo que no importa a dónde vas, no importa a dónde vayas, la música siempre termina convirtiendo la carretera en el destino. Que Dios bendiga la música. 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
1: Formó parte del top 5 de canciones de carretera, Life is a Highway, que es la original con Tom Cochrane. Hay canciones para acompañar un viaje y también hay canciones que hablan de toda una vida. Fíjate que en 1991, el canadiense Tom Cochrane lanzó Life is a Highway y muchos la recordamos como una canción para carretera. De hecho, creo que platicando ahorita con Frida, yo recuerdo que salían de Cars, en Cars, la película de Disney Pixar, en la primera de Cars. Según yo, ahí sale, por supuesto. No sé si la recuerdan o corríjanme. Si no es así, entonces díganme, no, estás pésimamente mal, Pablo. No salió en Cars, salió acá. Ok, bueno, muchos la recordamos por esa canción de Cars, yo la recuerdo por eso, que es una canción de carretera, pero su origen es mucho más profundo. Después de un viaje que hizo Tom, el cantante, el artista, hizo un viaje humanitario por África, regresó impactado por todo lo que había visto. Pobreza, sufrimiento y pues realidades difíciles de comprender. Aquella experiencia lo dejó pues muy, muy mal, emocionalmente sacudido. Entonces tomó una vieja idea musical que tenía guardada y comenzó a escribir. No para escapar de lo que había visto, sino para encontrarle como sentido a lo que había visto. La canción terminó convirtiéndose en un recordatorio para sí mismo. O sea, no podemos controlar todo lo que sucede en el camino, todo lo que vemos en el trayecto, pero sí podemos decidir seguir avanzando y tratar de reflexionar y tener esa capacidad de agradecer lo afortunado que eres, ¿no? Y que también tienes esa capacidad, ¿por qué no? También de ayudar a los demás. Por eso Life is a Highway no habla como realmente de carreteras, habla de la vida, de las curvas inesperadas, de las subidas, de las caídas y de la capacidad humana para seguir adelante. Yo creo que, ¿qué tendrá esta canción? Pues más de 3 décadas y suena muy bien, poderosa, suena vigente. Yo creo que, Salucita, todos tarde o temprano terminamos recorriendo nuestra propia carretera, ¿no crees? O sea, ahí vamos por nuestra carretera y la pregunta sigue siendo la misma. A ver, ¿te vas a detener? ¿Te vas para atrás? ¿O vas a seguir el camino correcto? ¿Vas a seguir manejando? Temazo icónico, señoras y señores, disfrútenla. Life is a Highway, Tom Cochrane, aquí en Globo, temazo icónico. 98.7.
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2: Ocho cincuenta y tres.

0: Muchas gracias por su compañía, gracias por compartir tanto esta noche. Ya es viernes, feliz fin de semana, Frida del Valle. Muchísimas gracias. Se van a quedar con Si Ese Tiempo Pudiera Volver. Cuídense muchísimo, lleguen con bien a casa. Ya está como que lloviendo o algo así, o sea, vecina tormenta, granizo, algo así estaban anunciando. Así es que hay que tomar precauciones, por favor, lleguen con bien a casa. Les mando un beso, un abrazo. Soy Paulo Ibarra. Pásenla bien hoy, no mañana.
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4: Sudán es el país con más pirámides en el mundo. 255 en total.
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1: Nueve cincuenta y ocho.

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2: Diez diecinueve.

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4: Los koalas pueden estar toda su vida sin beber agua.
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4: Cuando dos personas están enamoradas, sus latidos se sincronizan.
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4: Los osos hormigueros comen más de 35 mil hormigas al día.
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0: Walt Disney le tenía fobia y terror a los ratones.
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0: Al igual que los humanos, los perros y gatos también son zurdos y diestros.
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0: En Rusia, puedes ser multado por conducir un coche que esté demasiado sucio.
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0: 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Once treinta y siete.

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3: Revista del Consumidor. Radio. ¿Sabías que un mal uso de tu rastrillo desechable no solo acorta su vida útil, sino que también favorece la aparición de bacterias? Cuidar tu piel empieza desde saber elegir el producto correcto en el supermercado.
4: Además, si viajas a alguna de las sedes de la Copa Mundial 2026, te compartimos las mejores opciones para mantenerte conectado. De esto y más platicamos hoy. Quédate en Revista del Consumidor Radio.
5: Revista del Consumidor.
3: Los rastrillos desechables son herramientas de afeitado que tienen como objetivo ofrecer una opción práctica, higiénica y económica para el cuidado personal. Este tipo de productos son de uso limitado, ya que dependiendo de su calidad, pueden durar de 5 a 10 afeitadas.
4: Su bajo costo los vuelve ideales para viajes o uso ocasional. Además, su distribución es amplia, pues se encuentran en supermercados, farmacias o tiendas de conveniencia. Están fabricados principalmente de plástico, lo que puede facilitar su manejo. Cuentan con un mango, un cabezal con navajas preinstaladas de acero inoxidable y una banda lubricante.
3: En el mercado podemos encontrar modelos para mujer y para hombre, y aunque la tecnología es similar, cada tipo de rastrillo se segmenta por género para adaptar su forma y banda lubricante a diferentes zonas del cuerpo. Esta segmentación responde a las necesidades prácticas y estrategias de marketing, que suelen reflejarse en los precios, ya que los productos de mujer son más caros que los de hombre.
4: Para ayudarte a elegir mejor, el Laboratorio Nacional de Protección al Consumidor puso a prueba la resistencia y desempeño de 26 modelos distintos, 13 modelos para mujer y 13 para hombre. Se realizaron distintas pruebas para comprobar que los empaques incluyeran la información comercial en español de acuerdo con las normas oficiales mexicanas. También se revisó a detalle el estado de las navajas, analizando el estado original del filo y que estuvieran libres de oxidación o cualquier daño.
3: También se determinó la carga máxima de los mangos antes de romperse. En este caso se convocó a un panel de personas consumidoras que calificaron aspectos como la efectividad en el afeitado, la experiencia de uso y el cuidado y protección que brindan a la piel.
4: En el caso de los rastrillos para mujer, los resultados fueron los siguientes. Todos los modelos analizados presentaron su información comercial correctamente. El modelo de la marca Chedraui presentó imperfecciones en las hojas, navajas. Tres modelos de Gillette, dos de Equate, Chic, Envisage y Big obtuvieron la excelencia en la prueba de cuidado y protección de la piel. Los productos que calificaron con excelencia al promediar todas las pruebas fueron Big, Envisage, Chic y tres modelos de la marca Gillette. Recuerda que la calidad puede ser la misma, pero el precio no. Por ejemplo, el paquete de Chic cuesta 161 pesos y trae cuatro piezas. Estarías pagando 40 pesos por rastrillo. Por su parte, el paquete Gillette Venus Extra Suave cuesta 154 pesos, pero al traer menos piezas, cada rastrillo te cuesta 77 pesos, casi el doble. Por eso es importante que compares los precios y desempeño de cada producto.
3: Ahora, en el caso de los rastrillos para hombre, se encontró que todos los modelos presentaron correctamente su información comercial. Tres modelos presentan imperfecciones en las navajas, Chedraui y dos de la marca Daycare. Cuatro modelos calificaron con excelencia en la prueba de cuidado y protección en la piel, tres de la marca Gillette y uno de la marca Envisage. Es importante evaluar el desempeño y el costo por unidad antes de elegir. Por ejemplo, en el paquete Envisage, calificado con excelencia, cuesta 40 pesos y contiene dos piezas. Estarías pagando 20 pesos por rastrillo. Por su parte, el paquete Big de cuatro piezas cuesta 107 pesos, lo que eleva el costo a 27 pesos por cada pieza.
4: Usa tu presupuesto de manera inteligente. Presta atención a las recomendaciones de compra y uso. Compra tus rastrillos en comercios establecidos y revisa que el empaque esté en buenas condiciones. Guarda tu comprobante en caso de que necesites realizar algún cambio por defectos de fábrica. No compartas el rastrillo con otras personas, aunque sean de tu propia familia. Cámbialo cuando notes que necesitas hacer más presión para rasurar adecuadamente. naturalmente.
3: Usa gel o crema para afeitar. De esta forma tu piel sufrirá menos. Usa crema sin fragancia o aloe vera para cuidar tu piel después de afeitarte. Déjalo secar después de utilizarlo. La humedad puede dañar las navajas. Guárdalo en un lugar limpio y sin humedad después de usarlo.
4: Tu elección va más allá de la marca. Se trata de calidad, precio y sobre todo responsabilidad. Al terminar la vida útil de tu rastrillo, no olvides desecharlo de forma segura. Envuélvelo en material resistente o colócalo dentro de un envase vacío para evitar que las hojas queden expuestas. No olvides que la información es tu mejor aliada para consumir de manera responsable.
1: Revista del consumidor.
3: Boletos digitales, mapas, transportes, pagos y hospedaje dependen del acceso a datos móviles. Pero, ¿sabes cómo mantener la conexión al cambiar de ciudad o país sin agotar el saldo, pagar cargos inesperados o perder tu número? Para controlar el uso de tus datos móviles y evitar gastos excesivos en tu celular, tienes que saber qué es lo que estás usando.
4: Si cruzas la frontera y quieres seguir conectado, el servicio de roaming permite que tu número funcione fuera de México, ya que al momento de pisar suelo extranjero, tu celular se conecta a la red de otro operador para que no dejes de postear ni de llamar.
3: Es importante que tomes en cuenta que las tarifas internacionales suelen ser más elevadas, dependiendo de tu plan, operador y país que visites. El cobro puede ser por cada minuto, mensaje o megabyte que uses.
4: Si el roaming no es para ti, sigue estas recomendaciones. Primero, revisa si tu plan ya lo incluye. Y si no es así, desactiva la opción en tu configuración, porque al cruzar la frontera, el equipo podría conectarse automáticamente y generar cargos imprevistos.
3: También verifica cuál es tu línea predeterminada para llamadas y datos. Así evitarás activaciones por error y costos adicionales. Viaja con información y evita sorpresas con la cuenta.
4: Ahora hablemos de las eSIM, un chip digital que se descarga mediante un código QR o una aplicación.
3: Este puede incluir llamadas y mensajes o solo datos. Su ventaja es que te permite conservar el número habitual, ya que los dispositivos pueden manejar dos líneas simultáneamente, la física y la digital.
4: Para viajes internacionales, muchas personas optan por una eSIM regional que les brinda datos móviles y simultáneamente mantiene la línea original exclusivamente para llamadas importantes o emergencias.
3: Presta atención, sigue estos tres pasos clave. Primero, verifica qué incluye exactamente el servicio. Segundo, revisa a detalle los términos y condiciones. Y tercero, confirma quién es el proveedor y bajo qué esquema opera.
4: Toma en cuenta que no todas las eSIM cumplen con los mismos requisitos regulatorios que los operadores tradicionales. Por eso, antes de pagar, lo mejor es informarte bien.
3: Por ello, te traemos una guía rápida para que sepas si debes usar roaming o una eSIM. En caso de que uses roaming antes del viaje, verifica si tu plan incluye Estados Unidos y Canadá. Confirma si se activa de manera automática y revisa muy bien los límites de uso y las tarifas adicionales. Ya cuando estés en tu destino, activa el roaming solo si lo necesitas. Monitorea constantemente tu consumo desde la app de tu operador. Y cuando por fin regreses a casa, desactiva el roaming si ya no lo vas a usar. Y revisa cuidadosamente tu factura.
4: En cambio, si eliges la opción de la eSIM, toma en cuenta lo siguiente. Antes de empacar tus maletas, verifica la compatibilidad y confirma que tu equipo esté desbloqueado. Compara planes regionales para Estados Unidos, México y Canadá. Descarga y activa la eSIM antes de salir de viaje. Durante tu estancia, configura la eSIM como tu línea principal de datos. Desactiva el roaming en tu línea principal y monitorea el consumo de datos en el plan que contrataste. Y al volver a tu hogar, elimina la eSIM temporal si solo era para el viaje y verifica que tu línea principal vuelva a ser la predeterminada.
3: Una estrategia que puede funcionarte es mantener tu línea física activa para cualquier emergencia y utilizar una eSIM regional para el consumo intensivo de datos.
4: Recuerda que la conectividad la vas a necesitar para todo, desde mostrar tu boleto digital hasta encontrar a tus acompañantes. Lo mejor es conocer todas las variantes, porque solo tú puedes decidir qué opción se adapta más a tus necesidades.
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1: Seis veintisiete.

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1: Ocho once.

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1: 8:34.
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2: Bienvenidos en fin de semana a Globo 98.7. Qué gusto saludarlos, poderlos acompañar con lo mejor de las cosas que no sabían que necesitaban saber. Quédense conmigo porque vamos a disfrutar de cosas impresionantes y maravillosas. Yo soy Mayra Patricia Rivera. Bienvenidos.

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es 6 de junio del 2026. Estamos disfrutando de este maravilloso sábado y seguramente tú que me estás escuchando estás cumpliendo años. Así es que estas son, no las voy a cantar las mañanitas, pero sí les voy a decir que estamos celebrando hoy, aparte de un día muy importante como lo es tu cumpleaños, hoy es el Día Mundial de los Pacientes Transplantados. También hoy es el Día de la Lengua Rusa. Hoy también es el Día Mundial de Concientización sobre la importancia del control de plagas. Día Mundial de la Hidrantitis Supurativa. ¿Qué es eso? Claro, yo sé que ya sé. ¿Qué, Mayra? ¿Qué es eso? ¿De qué se trata eso? Es una enfermedad crónica de la piel que es muy recurrente y potencialmente discapacitante que afecta a miles de personas en el mundo. También el día de hoy es el Día Mundial del Parkour. Yo admiro a los chicos que hacen parkour porque tienen una destreza, una habilidad, una flexibilidad. ¡Ay, jole! Y unas rodillas sanas, que eso es lo más importante, ¿no? También hoy es el Día Mundial del Yo-Yo. ¿Quién jugó yo-yo? Yo me acuerdo que se hacía así como perritos. ¿Se acuerdan que había competencias de yo-yo en las colonias y en las plazas y demás? Bueno, pues hoy es el Día Mundial del Yo-Yo. Todo eso estamos celebrando el día de hoy, 6 de junio del 2026. Yo soy Mayra Patricia Rivera y te acompaño a través de Globo 98.7.

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Ya estoy de regreso y vamos a arrancar con esta actualización, por llamarlo así, porque cada año el diccionario de la Real Academia de la Lengua introduce nuevas palabras dentro de su contenido, ¿no? Hay algunas palabras que se acaban de agregar a este bonito diccionario y hoy las voy a mencionar. La palabra y su significado. Sí, son palabras que ya se usaban, pero que no estaban en el diccionario y bueno, pues por obvias razones tienen que agregarlas después de tanto uso que se les da. La primera es spoiler. Spoiler, sí, se agregó en diciembre del 2024 porque se le asignó la definición de una palabra que obviamente arruina todas las películas. Eso es, significa dato curioso, viene del inglés spoiler, o sea, aquí se agregó con completo spoiler, pero la Real Academia la adaptó a nuestra ortografía, le puso acento y todo, lleva acento en la O, spoiler, ¿no? Esa se agregó. La otra que se arregló, que se agregó, loguearse. Loguearse, sí, esta palabra significa lo que haces varias veces al día y ahora tiene este nombre. Estás logueado. Mientras tú estás... estás logueado, o sea, haciendo lo mismo diario. La verdad no le encuentro como mucho sentido a esto. Esta otra, turismofobia. Rechazo al turismo masivo. Esa palabra llegó a Cartagena, Santa Marta y el Centro Histórico de Bogotá, porque ahí la conocen muy, muy bien esta, y se empezó a utilizar ahí. Y pues esta palabra, pues obviamente, es turismofobia, rechazo al turismo. Postureo. Es una actitud o comportamiento adoptado para aparentar o presumir ante los demás. Todos los que usan redes sociales y suben cosas así bien inventadas, ellos son postureos. Bueno, no sé si se diga así. Pero en las redes sociales, en las redes sociales se llama diferente, se llama contenido auténtico. ¡Ay, qué de auténtico no tiene nada eso! ¡Ay, no! Otra, guayabo. Esa se usa, obviamente, en Colombia, cuando dicen, estoy guayabo de ese amor. Es un malestar por exceso de alcohol, que aquí en México se le llamaría cruda o resaca, ¿no? También. Hay muchas, o sea, palabras colombianas se agregaron muchas, ¿eh? Guayabo, su merced, o sea, para referirse a un... Es un pronombre o tratamiento respetuoso, que es un patrimonio lingüístico de por aquellos rumbos, ¿eh? Chévere, chévere. También es algo que es bueno, agradable, simpático y así. Parce o parcero. Me encanta el acento colombiano, me fascina, o sea, parcero, amigo, compañero, allá en Colombia, vaina, que la usan también mucho, o sea, cosa, asunto, situación, la palabra es muy, muy versátil, pero la que me sorprende muchísimo es esta, perreo. Perreo se acaba de agregar a la Real Academia de la Lengua. Y dícese de baile de reggaetón con movimientos eróticos, que es de origen latinoamericano. Selfie también, no selfie, no, es selfie. Selfie se aceptó ya en la Real Academia. Tweet, mensaje en la red social de Twitter, hasta me ando trabando yo. Bueno, ¿cuál de estas palabras se les hace que, pues, hubiéramos estado mejor que no se agregara? Cuéntenmelo acá a través del WhatsApp 3x3 8080 987. Voy con más música. Regreso.

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1: Eso me parece muy bien, mi querido Kevin. Ahorita nosotros regresamos. Yo soy Alex Borja y regresamos con más a la cabina de Globo 98.7 desde Nissan Santa Anita.
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2: Imagínense nada más que ustedes se quedan sin color para su producto. Sí, para ese producto que ustedes venden. Resulta ser que en Japón se quedaron sin tinta. Sí, todas las marcas lo están notando porque ahora sus productos están con las imágenes a blanco y negro. Piensen en su producto favorito. No sé, unas papas. Imagínense que las empresas se quedan sin tinta para poder imprimir la imagen que nosotros conocemos de esas papas. ¿Por qué? Porque hay una empresa muy grande de snacks allá que lanzó al mercado sus bolsas de papas fritas en blanco y negro. ¿Por qué? Porque hay una escasez de tinta derivada de la crisis de materias primas y el petróleo. ¿Por qué? Porque el suministro se ha visto afectado por las tensiones que hay entre Medio Oriente y bloqueos en el estrecho de Hormuz. Entonces, lo que hizo esta marca y que hizo que pareciera un detalle técnico se convirtió en un fenómeno viral, porque los japoneses, o para los japoneses, obviamente esto se trata de un rediseño forzado que podría marcar como un antes y un después en la percepción de los productos y su marketing. Hablamos el otro día, si ustedes recuerdan en las cosas que no sabían que necesitaban saber aquí conmigo, obviamente, platicábamos el otro día de justamente los establecimientos o las calles están perdiendo su color. Cada vez se vuelven más grises, cada vez se vuelven más opacos, las cadenas de restaurantes, obvio, también están haciendo todos esos cambios. Entonces aquí también se está hablando ya de un rediseño de las marcas, como las conocemos, de acuerdo a esta crisis, pero no sé si esto se pueda lograr. De verdad, me cuesta mucho trabajo porque estoy viendo yo las imágenes. Híjole, muchas de las marcas que conocemos pues son muy coloridas. ¿Y los stand cómo se van a ver? Si son a blanco y negro. Ay, no, imaginemos un mundo a blanco y negro. No, qué horror. Ahí se los dejo a ustedes de tarea. Me voy con música, regreso.

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2: pues, mi querido Kevin, vámonos con más a la cabina de Globo 98.7. 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
1: 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Mientras tanto, nosotros regresamos con más a la cabina de Globo 98.7. 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
2: Vamos a hablar de algo que siempre yo me ando quejando. Siempre me ando... Ah, que no vamos a hablar de eso. ¿Que mañana? Ay, ¿cómo? No, yo ahorita voy a hablar de eso. Ahorita voy a hablar de eso. Ay, no, que eso lo tengo que hablar mañana. Relájense un montón. O sea, ¿por qué andan adelantando ustedes contenido, trabajo? ¿A dónde van a ir sin mí? Ah, ok. Ah, ya, perdón. Es que estaba aquí arreglando cosas con la producción. Pero ahí les va, lo tenemos que arreglar fuera del aire, muchachos, ¿eh? Vamos a hablar de fatiga. Si ustedes de pronto no se sienten cansados, pero no una fatiga común. Voy a hablar de la fatiga digital. ¿De qué se trata la fatiga digital? Es el exceso de información que puede afectar tus decisiones, tu atención e incluso tu salud mental. Sí, porque miren, ¿cuántos de ustedes despiertan cansados sin tener un motivo aparente? ¿Sí? Bueno, pues resulta ser que a esto se le llama fatiga digital. Estamos sometidos a muchísimos estímulos diarios que saturan la mente, drenan la energía, nublan las decisiones. A veces alejarnos de todo lo que tenga que ver con lo digital, las redes sociales, todo eso. Además que nos abruma mucho ver gente tan perfecta supuestamente a través de redes sociales y dices, ¿por qué una...? El otro día estaba viendo un contenido en donde decía, es que mi hijo de 9 años ya tiene una empresa y no, él la maneja. Y dices, ¿es en serio? O sea, ¿es en serio eso? Porque, y entonces te pones a pensar, híjole, yo tengo 30 años y no tengo ni para un chicle. O sea, no alcanzo a salir la quincena y te empiezas a agobiar. Eso es parte de la fatiga digital. Recomendación, menos pantallas, más presencia, más en el aquí, en el ahora. La mente necesita también descanso para volver a brillar de una manera espectacular. Entonces, por favor, no caigamos en la fatiga digital. Levanta la mano quien tiene fatiga digital. A mí me impresiona la cantidad de tiempo que pasamos a través de las redes sociales. Ustedes lo saben y yo se los he dicho, ¿no? Yo paso mucho tiempo en redes sociales porque también es parte de mi trabajo. Pero, o sea, parte de lo que yo hago. Pero bueno, me estoy justificando. Y sí fatigan, ¿eh? Porque a veces digo, ¡ay, ya! Y aviento el celular por allá, ¿no? La computadora por allá. Pero bueno, vamos a descansar y vamos a darle un relax a nuestra mente de tanta cosa que vemos ahí a través de las redes. Yo me voy con música, regreso. 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
1: Muy bien, gracias, José. Yo soy Alex Borja, transmitiendo desde Nissan Santa Anita, nombre del buen Toño que estuvo por acá en la transmisión. También por aquí está en cabina, mi querido Frida, un abrazote, mi querida Frida. Soy Alex Borja, regresamos con más a la cabina de Globo 98.7. Éxitos todo el día. Adiós.
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0: De decirles adiós, hasta mañana. No es muy temprano para cantarles esta canción. Bueno, ya me voy. Cuídense mucho, pórtense bien. Nos escuchamos mañana domingo a partir de las 9 de la mañana. Pero los invito para que se queden a través de Globo, porque a las 12 regreso en las 20 globales junto con Poncho Camarena. Gracias, adiós.
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6: Bienvenidos a Las 20 globales. Una semana más de este conteo, el más importante a nivel nacional e internacional. Esta semana, déjenme les cuento que hubo salidas. Quien se despide de esta lista es Pablo Alborán con su tema Algo de mí. También Fonseca con Loco Enamorado. Yami Safdie y Piso 21 dicen adiós con su canción Te Elijo. Quienes ingresaron muy felices y contentos para colocarse en algún lugar de esta lista es Julieta Venegas con Terca. Yami Safdie, que regresó a las 20 globales, ahora con La Mala. También quienes ingresaron fueron Flans, Bye Bye Bailando. Soy Mayra Patricia Rivera, comenzamos el top 20 más importante de la radio en nuestro país.

0: Si algo sabe hacer bien el dúo venezolano Lagos es ponerle banda sonora a los corazones rotos. Esta canción se convierte en el estandarte musical de todos los que han tenido que aprender a soltar un amor que todavía duele. Lagos se aferra una semana más a este conteo en la posición número 20.
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Escápate conmigo es una invitación directa a desconectarse del ruido del mundo exterior y refugiarse en la intimidad de una conexión real. Siddhartha aparece este fin de semana en la posición número 19.

Nueva era de Leo Rizzi es un canto luminoso a los nuevos comienzos y a la evolución personal. Leo Rizzi se queda para esta edición con la posición número 18.

Yuri reinventa por completo De mí enamórate. Al adueñarse de este clásico, le inyecta pasión y arreglos contemporáneos que modernizan su sonido sin perder la esencia nostálgica del tema original. Yuri se queda con la posición número 16. Mira.

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1: Esta balada acústica explora con profunda nostalgia los escenarios imaginarios de un amor que pudo ser y no fue. Matiz y Leonel García permanecen otra semana más en este conteo y hacen suya la posición número 15.
0: Número 15.

las 20 globales. Laura Pausini llena de color y frescura el clásico Mariposa Tecnicolor. Laura Pausini aparece este fin de semana en el lugar número 14. Toda

Las hermanas Hash traen un reclamo directo y sin filtro en Si me hubieras llamado ayer, con su clásico sonido pop country y letra con las que cualquiera se puede identificar. Hash continúa en ascenso y llega al lugar

Fiel a su sonido pop alternativo, Julieta Venegas estrena La Terca, un tema que destaca por su ritmo ligero y sus arreglos tan característicos. A través de una letra muy sincera y cercana, la cantautora explora con un toque de ironía esa obstinación tan humana de tropezar con la misma piedra y mantenernos firmes en nuestras decisiones a pesar de todo. Julieta Venegas debuta este fin de semana en la posición número 2.

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1: El rock de los Enanitos Verdes se encuentra con el romanticismo de Marco Antonio Solís en esta gran versión de Luz de Día. Enanitos Verdes y Marco Antonio Solís suben dos lugares y llegan a la posición número 11.
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0: ¿Injusticia en Hollywood?
1: Buenos días, madame.
0: La Academia vuelve a ocupar los reflectores, pero esta vez por un agravio que muchos consideran incomprensible. Variety reveló que Glenn Close ha sido pasada por alto en 4 ocasiones cuando su nombre fue propuesto para recibir un Oscar honorífico. La divulgación encendió la indignación que críticos y aficionados que ven en el suceso una nueva prueba de la desconexión entre la élite de votantes y la percepción pública sobre méritos artísticos. La carrera de Close, que arrancó en los años 70 y se forjó primero en el teatro, ofrece un historial difícil de cuestionar. Con 3 Tony en su vitrina y una presencia escénica que marcó generaciones, incluida su emblemática Norma Desmond en Sunset Boulevard, la actriz también consolidó su huella en el cine desde su debut en El Mundo Según Garp, que le valió una nominación al Oscar casi de inmediato.
2: Pero tenemos que hablar tú y yo. Ven a la oficina.
0: A lo largo de décadas, construyó un catálogo de actuaciones inolvidables, desde la perpetuadora Alex Forrest en Atracción Fatal hasta la calculadora marquesa de Mertwile, y se adaptó sin tropezar a la televisión y a los grandes estudios, con papeles como Cruella de Vil en 101 Dálmatas y una presencia dominante en la serie Daños y Perjuicios.
2: ¡Qué lindo perro!
3: Ay, gracias.
2: ¿Manchas?
3: Sí, es una dálmata.
0: Lo que agrava la polémica no es solo la reiterada negativa a honrarla con la estatuilla honoraria, sino también el hecho de que Close figura entre las artistas más nominadas en la historia de los Oscar sin haber obtenido nunca la versión competitiva del premio. Aunque su nombre sigue apareciendo en las deliberaciones de la Junta de Gobernadores, cada intento ha terminado favoreciendo a otras figuras, lo que alimenta el debate sobre los criterios de reconocimiento y sobre quiénes merecen ser elevados a esta categoría como una leyenda.
2: ¿Cuánto tiempo has trabajado para mí?
3: Más de 2 años.
2: Y has hecho un magnífico trabajo en ese tiempo.
3: Gracias.
0: En suma, la historia de Glenn Close, una trayectoria larga, versátil y respetada, choca ahora con las decisiones internas de la Academia. Para algunos, aún falla en reconocer a quienes defendieron su arte. ¿Y tú? ¿Qué opinas al respecto? ¿Será esta la ocasión en que la Academia rectifique? ¿O quedará como otro capítulo más en la lista de omisiones históricas? Yo soy Fer Gallardo para las 20 Globales y me puedes encontrar en redes sociales como @ferdigallardo.

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8: 12:27.
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15: En este torneo de selecciones de fútbol 2026, será testigo de nuevas implementaciones dentro del reglamento. 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También se ha establecido que para realizar los saques de banda y de meta, los jugadores contarán con un plazo de 5 segundos para su realización. Si se supera ese tiempo, la posesión del balón pasará a ser del rival. Con ello se espera contar con más tiempo de juego real.
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todo del fin de semana. Continuamos con más. Si van a hablar, que hablen con ganas. Yami Safdie lo volvió a hacer con La Mala, un tema para todas las que alguna vez fueron villanas en una historia mal contada. Yami Safdie debuta esta semana en la posición número 10.

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1: Un clásico de clásicos que se renueva por completo. El himno eterno que originalmente hizo grande a Camilo VI. Para esta edición, David Bisbal hace suya la posición número 9.

Este tema es perfecto para musicalizar esos momentos en los que el amor está a flor de piel. Y lo único que quieres es organizar una escapada, desconectar de la rutina y pasar cada día junto a esa persona especial. Elena Rose y Manuel Turizo continúan escalando lugares y llegan a la posición.

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1: Una balada desgarradora que se canta con el corazón en la mano. Los italianos y el mexicano elevaron a otro nivel este clásico de la música de su país. Il Bolo y Carlos Rivera llegan juntos al lugar número 7.

Belinda y Los Ángeles Azules traen el verdadero espíritu de la tribuna en Por Ella. La canción combina el estilo icónico de la cumbia mexicana con la energía del fútbol, creando un himno festivo muy futbolero. Belinda y Los Ángeles Azules aparecen este fin de semana en la posición número 6.

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1: Una canción que te abraza el corazón desde el primer segundo. Ideal para ponértela de fondo cuando te pegue el recuerdo de alguien especial. Jumbo y Jimena Sariñana se cuelan al top 5 de este conteo.

logra la fusión perfecta entre el estilo norteño de Grupo Frontera y la potencia de Alejandro Fernández, destacando por su ritmo contagioso y una química vocal impecable. Grupo Frontera y Alejandro Fernández para esta edición se quedan con el lugar

nuestra casa, Mon Laferte demuestra una vez más su capacidad para transformar lo cotidiano en arte. Mon Laferte asegura su lugar esta semana en la posición número 3.

homenaje con mucho sabor. Juan Solo se adueña de Piel de Azúcar, el gran clásico de José José. Una reinterpretación llena de ritmo que mantiene viva la magia de un grande. Juan Solo se acerca a la cima. ¿Será que lo veremos en el primer lugar la próxima semana? Acompáñanos a descubrirlo.

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Hay canciones que no solo se escuchan, se sienten. Y cuando se habla de intensidad, desamor y pasión, pocas voces lo transmiten como Ana Gabriel.

amor es una de esas interpretaciones que llegan directo al corazón. Con su inconfundible voz, rasposa y llena de sentimiento, Ana Gabriel convierte cada palabra en una emoción capaz de conectar con quienes han amado profundamente y también con quienes han sufrido por amor. Lanzada a finales de los años 80, la canción se convirtió rápidamente en uno de los temas más representativos de su carrera, consolidándola como una de las grandes figuras de la música romántica en español. La fuerza de Hay Amor radica en su sinceridad. Habla de esos sentimientos que muchas veces son difíciles de expresar. La entrega, la nostalgia, la incertidumbre y la huella que deja una relación importante.

Con el paso de los años, la canción ha permanecido vigente en la memoria del público, convirtiéndose en un clásico imprescindible de la música mexicana y latinoamericana. Porque hay canciones que acompañan momentos y hay otras que se convierten en parte de nuestra historia. Hay Amor, de Ana Gabriel, es una de ellas. Soy Paulo Ibarra, para las 20 globales. Sígueme en mis redes sociales como Paulo Ibarra.

0: Carlos Rivera nos vuelve a enamorar con Las vidas que tú quieras. Una balada épica que se siente como un pacto para la eternidad. Es de esas canciones que te abrazan el alma desde la primera nota. Carlos Rivera lo hace posible y se queda esta semana con la posición número uno de las 20 globales.
1: Hemos llegado a la parte final de otra edición de Las 20 Globales y les recordamos que el próximo fin de semana tenemos una cita para conocer quién entra, quién sale, quién sube y quién baja.
0: Gracias por habernos acompañado. Los invitamos a seguirnos en todas nuestras redes sociales como @globogdl. Mis redes sociales, Mayra Patricia Rivera en Instagram y Mayra Patricia Rivera Oficial en Facebook. Gracias, hasta la próxima.
1: Soy Poncho Camarena y me encuentran en mis redes como Poncho Camarena 5 en TikTok y Poncho Camarena en Instagram. Hasta la próxima.
2: Posición 1.
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1: Producción Ulises Boeta.

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2: 12:58.
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1: 1:27.
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1: 229.
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8: 3.28. 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
2: Tres cuarenta y cinco.

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4: ¿Cómo están? Soy Jordi Rosado y bueno, pues quiero presentarles lo mejor que sucedió esta semana en el programa. Espero que les guste, que tengan excelente día. Arrancamos.
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4: Cuatro, ¿cómo estás?
5: Hola, hola, gracias, Astromañanas. Buenas a todos. Preparados para hablar de la energía, de los signos y también para ayudar a todas las personas que nos están escuchando.
4: Oye, me da mucho gusto conocerte, Astro, porque llevas realmente, es impresionante lo que estás haciendo y la cantidad de gente que te sigue y que está, pues, muy agradecida con la información que das. Me gustaría hacerte dos preguntas. Primero, la muy sencilla. ¿Cómo arrancaste con esto? Porque eres una persona muy joven, pero muy, muy, muy seguida y con mucha, con un público muy fiel.
5: Vamos a hablar de que tengo 300 años interiores y 30 reales. Ajá. Mi papá eligió la hora y el día en que nací porque era un astrólogo de cajón. Okay. Lo hacía para sus familiares, lo hacía para la gente en su casa. ¿Cómo que y es? Para su familia. Entonces,
4: ¿pero cómo escoges la fecha? ¿Es como...
5: Claro, tienes una cesárea programada y okay. Hablas con tu doctor en qué horario favorece más okay. La o el nacimiento de tu bebé para que tenga ciertos aspectos energéticos. Y creo que le funcionó. No le fue tan mal.
4: Ok, perfecto.
5: La astrología nace para ayudar a la gente. De hecho, es muy antigua. Desde el imperio babilónico mesopotámico, la gente ya se preguntaba por qué los astros influyen en la vida de las personas. Lo utilizamos como herramienta, no como una religión, para dar consejo, para dar guía. Y evidentemente soy una persona muy sensible que empatiza con los demás y que usa esa herramienta para dar sesiones, terapia o un llamado holístico a la gente.
4: ¿Por qué una persona que nace a tal día o tal hora tiene esa energía? Depende de qué momento estamos.
5: Por supuesto, tenemos 12 grandes signos del zodiaco y funcionan como los arquetipos de la personalidad. Por eso podemos hablar de que a los Piscis les gusta esto, pero a los Leo, a los Libra, otro tipo de situación. Además, hay un montón de signos detrás del día del cumpleaños. No solo es el día en que naces, sino donde está tu luna, también donde hay otro tipo de planetas, Mercurio, la comunicación, Venus, las relaciones de pareja, y es mucho más profundo porque hay números adentro. Okay. O sea, es una gran caja de Pandora que cuando la empiezas a estudiar, te fascina y empiezas a hablar de arquetipos de la personalidad.
4: Ok, ahorita vamos a hablar de las parejas que funcionan contra las que son caos, pero tengo una pregunta que también podría ser muy grande la respuesta o muy larga, pero no la quiero dejar de hacer. Okay, ¿de qué nos sirve la astrología? O sea, porque mucha gente dirá, bueno, es que me van a decir qué me va a pasar o para qué me dicen cómo soy si ya sé cómo soy, ¿de qué sirve?
5: Eso es lo más importante. Uno cree que uno sabe quién es hasta que se ve en un espejo. Por eso también vamos a terapia o vamos a hablar con personas que nos ayuden a encontrarnos. La astrología dentro del mundo holístico simplemente es eso, es otro camino. Es respuestas a través de un sistema de diagnóstico que funciona además muy matemáticamente. Es toda una rueda con 360 grados dividida en 12 partes. Cada parte va a tener 30 grados, que son los días de el mes que tenemos. Okay. En una carta astral yo puedo leer una vida o puedo leer un año de lo que te va a suceder. Okay. Entonces vas al astrólogo, evidentemente, estereotípicamente, a que te diga qué va a pasar con la relación o si este dinero, si alguien me está haciendo brujería. No. Un astrólogo profesional es un asesor de vida de una persona y se toma en serio lo que le dice. Imagínate que yo te di un consejo, tú cambies el rumbo de tu vida y

0: y al fin y al cabo impacto en no solo tu ecosistema, sino en donde perteneces. Claro. Entonces la astrología funciona como un sistema de diagnóstico para todo el mundo, para tomar decisiones, para prever el futuro o para el autoconocimiento.
1: Me encanta, porque fíjense, a mí me han hecho en dos ocasiones muy buenos astrólogos cartas astrales y me he quedado muy impactado. Porque efectivamente, no solo me han dicho cómo soy, sino qué cosas tengo que mejorar, qué cosas, dónde es donde tengo mi talón de Aquiles. Y además dices, sí, es cierto, porque luego nos cuesta trabajo a nosotros decirlo, pero ya cuando lo lees con una persona que no te conoce y que todo tiene que ver con los astros y con todos estos cálculos y toda esta información, dices, sí, tengo que irme para allá para hacer las cosas mejor. Y vamos a arrancar. Entonces, parejas que funcionan contra las que son un caos. Arráncate, mi querido.
0: Es muy importante hablar que las parejas eligen desde el alma y desde el corazón. Cuando tenemos una pareja muy racional, empiezan en ocasiones algún tipo de conflicto. Okay. Cuando hablamos de los signos del zodiaco, como les enseñaba, son 12 grandes arquetipos. Tenemos a Aries hasta Piscis. Uh-huh. Ejemplo, están los signos de fuego, que son mucho más dominantes, líderes, impulsivos, pero los signos de agua, que son más sensibles, mucho más empáticos, que concilian más. Entonces, una pareja Aries con una pareja, con una
1: Tenemos fuego, aire, agua y tierra. Ok, Piscis, Manolo es Piscis.
2: Yo soy Piscis, sí.
0: Agua.
1: ¿Cómo es agua? ¿Cómo son los Piscis? Nada más para tener una idea.
0: Tenemos dos tipos de Piscis y hacemos un dibujo de un océano. Estamos en la luz cuando sirvo a los demás, eres generoso, le ayudas a las personas. Siento tanto que me ahogo con todo lo que estoy sintiendo. Y como yo tengo otros dones, Piscis también me cuenta de papá y de la historia de papá. Porque el sol, el día de tu cumpleaños, me habla de la energía masculina que estoy heredando. Eso se llama astrogenealogía, que es una rama de la astrología.
1: Okay.
0: Entonces, mi amigo acá está siendo la mejor versión de su papá, la mejor versión de su abuelo.
1: Está interesantísimo, mi querido tu astro. Gracias por venir. Me va a dar mucho gusto que vengas próximamente para seguir platicando de esto. Síganlo, toda la gente que tiene dudas ahorita, que tengo muchísima gente que está escribiendo, mucha gente que está mandando preguntas. Bueno, con mucho gusto, pues entren y van a tener mucho más contenido de tu astro en @tuastro.
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1: Quise volver a invitar a la doctora Gina Goldfeder. Ella tiene un libro muy interesante que se llama En un sueño cabe tu vida, en el cual puedes aprender a interpretar tus sueños, pero de una manera más personal. Ella es psicóloga clínica, lleva 30 años estudiando esto y muchos de los sueños. Gina, ¿cómo estás? Bienvenida.
2: Gracias, Jordi, gracias por invitarme.
1: No, hombre, feliz, feliz. A ver, quiero preguntarte lo siguiente. Dice, hola, Jordi, buenos días. Le puedes preguntar a tu experta. Soy Gerardo. Pregunta para ella. ¿Qué significa soñar con mi exesposa recurrentemente si estamos divorciados desde hace 2 años? Ay, bueno, creo que hasta esa yo te la podría contestar. Pero, ¿qué significa, Gina?
2: Bueno, más bien lo que le respondería como pregunta es qué tipo de relación tuvo, qué tipo de relación tiene actualmente y qué es, si le aflige algo o no, o si tiene algo pendiente o algo que tenga que resolver alrededor de esa relación, o si esa relación no necesariamente tiene que ver con lo que pasó con ella, sino con algo que le esté pasando ahora. ¿Cómo se vincula él o cómo se relaciona con las mujeres hoy en día? ¿Qué piensa de las relaciones profundas o del compromiso? Pero es lo que yo le diría es, agarra de símbolo a su exesposa y tiene una conversación a través de su proceso creativo, es decir, que invente lo que se le pega la gana. Ajá. Y tenga una conversación con ese símbolo, así lo escribe en su diario y le dice, fulanita, no sé cómo se llama, ¿por qué te me estás apareciendo tanto? O ¿sabes qué? La verdad es que me quedé con ganas de decirte esto y nunca te lo dije. Okay. Y entonces, y puede él responder como respondería ella, ¿no? Y se sorprendería porque a lo mejor va a poner cosas que él no se imagine y las está escribiendo.
1: Sí, como que las está canalizando un poco. Uh-huh. Ok, qué interesante. Dice Jordi, ¿le puedes preguntar a la doctora qué significa soñar que vuelas? Yo por lo regular siempre que intento volar salto y soplo para abajo y me elevo en el aire. ¿Qué está pasando con eso? Seguido puedo controlar que vuelo, pero a veces no puedo pegar, que no puedo controlar. Uh-huh. ¿Podría decirme qué significa controlar que vuelo?
2: Bueno, controlar que vuela y saber que lo está controlando es tener un sueño lúcido. Vuelvo a decir, los sueños lúcidos es darte cuenta que estás soñando cuando estás soñando. Y eso es maravilloso porque de lo que habla mi libro primero es cómo vas a recordar tus sueños, cómo vas a hacer...
1: Sí, empezar a decir cómo...
2: Exacto. Primero saber que tus sueños tienen muchísima información de ti y cómo conectar con los sueños. Pero ya hablar de un sueño lúcido, estás hablando de un nivel todavía más elevado porque te programas para soñar ciertas cosas. Te puedes curar, digamos, de una infección del oído. O sea, investigas cómo se cura la infección y programas tu sueño para curarte de la infección, por ejemplo.
1: Wow. Uh-huh. Es que yo sí creo yo creo que mucha gente lo creemos, que es impresionante lo que uh-huh. podemos hacer con nuestro cerebro, con nuestros sueños, con nuestra energía. Yo siento que ahora estamos hablando de algo que nos parece, ay, ¿qué significa esto? Y siento que en 20 años esto va a ser como, claro, pues, o sea,
2: vamos a viajar en el tiempo, sí. Vamos a hacer tantas cosas muy impresionantes, porque hay que recordar que sabemos el 5% de las capacidades que tenemos de nuestro cerebro. 5% del 100%. Ya se pasó como para el 6% o algo así por los últimos avances y por lo que tiene que ver con la inteligencia artificial, pero auténticamente es el 5% lo que sabemos, ¿no?
1: Ok, imagínense, nada más el 5%. Pregunta, esta es una llamada anónima, gracias. Dice, hola Jordi, anónimo, por favor, ¿le puedes preguntar a la doctora qué significa que siendo mujer que tienes relaciones con tu padre? Oye, esto está fuerte. Siendo mujer que tienes relaciones con tu padre.
2: Una cosa yo creo que es fundamental como aclarar es que no necesariamente tenemos que irnos con la literalidad de los sueños.
1: Ok.
2: ¿Sí? Porque puede ser que le inspira mucho a su padre o también hay una energía que a veces la energía sexual no necesariamente es el acto sexual, sino es la energía de vida, de transformación, okay. De creatividad. Entonces, no necesariamente es específicamente que haya una relación sexual con el padre. Y ahí, otra vez a lo mismo, yo haría la conversación con el símbolo, ¿no? Platicaría y tendría una conversación. También no conozco a esta persona, no sé
1: claro. Si
2: hay un historial de abuso, si hay una... ¿Cuál es la historia? Yo creo que tenemos que honrar la historia de las personas para poder decir algo de ellas.
1: Claro.
2: Y pedir permiso además también.
1: Por eso en el libro me gusta, porque en el libro te enseña cómo poder traducir tus sueños, pero con respecto a ti, no con respecto a genéricos, ¿no?
2: Imagínate, porque a los psicólogos les encanta, en general, uh-huh. nos encanta y les encanta, a mí ya no tanto, porque lo he trabajado mucho, interpretar lo que sea y proyectar, porque se saben algo de la historia del paciente, ¿y qué tal si no es eso?
1: Claro.
2: ¿Qué tal si hay algo mucho más? Y la persona y el paciente tienen la palabra definitiva.
1: Okay.
2: Tú tienes la palabra definitiva de decir qué significan las cosas para ti, no solo en los sueños, sino en la vida misma, ¿no?
1: Sí, nadie sabrá mejor que tú. Por eso en el libro vienen estos métodos para poder tú interpretar tus sueños. El libro es En un sueño cabe tu vida, ¿qué es lo que va a encontrar la gente en el sueño? Gina?
2: En el libro va a encontrar cómo tus sueños te van hablando de lo que ha significado de tu vida, cuáles son tus lecciones de aprendizaje, cuáles son tus dolores más profundos que no has resuelto, cuáles son tus virtudes, cuáles son las cosas que todavía no llevas a cabo en la vida pero que te están esperando. Y el sueño lo que tiene es tu mejor versión. Y es literal, ¿eh? No es así de libro de autoayuda. O sea, literalmente siempre hay una mejor versión de ti fuera de tus traumas. Y los sueños lo saben, tu inconsciente lo sabe, porque viene de la fuente que es amorosa, la fuente universal. Y ahí están todas las posibilidades de lo que tú puedes ser, y eso se traduce en tus sueños.
1: Wow, pues bueno, pues compren el libro se llama En un sueño cabe tu vida, es de Gina Goldfeder, El método libera sueña, El método libera sueña para transformación personal. Está en todos lados, ¿verdad?
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1: En un sueño cabe tu vida, de Gina Goldfeder. Gracias, Gina, muchas gracias, como siempre, gracias.
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3: 431.
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16: Manolito Fernández, amigo. Amigo, te quiero contar este expediente que sucedió en Tailandia. Fíjate que yo te diría, wow, qué impresión. No me impresionó tanto porque sí les quiero decir, amigos tailandeses, ya lo habíamos hecho nosotros.
17: O sea, es como no se crean,
16: uy, sí, soy tailandés. Amigo, bueno, esto sucedió en Tailandia. ¿Por qué te digo que ya lo hicimos aquí? Porque fíjate que un grupo de agentes de policía se disfrazaron para llevar a cabo un operativo. ¿Ves que nosotros aquí alguna vez dijimos que para agarrar a una persona del crimen organizado hicieron esto como del ramo, estos del patrón, del ramo muchón, exactamente, de señorita? Hicieron eso. También aquí hemos hecho de que en un 14 de febrero, en una botarga, tal, hemos hecho. Bueno, aquí la policía tailandesa también lo hizo. Aquí la cosa es que se disfrazaron de este baile tradicional del dragón, que se ponen como el circo chino de Pekín, sí. Digo, este no es chino ni de Pekín, es Tailandia, pero se disfrazaron como este dragón que se ponen como nada más una...
17: Sí, como la cabeza.
16: Pantalón, la cabeza, exactamente, y acaban siendo tal. Bueno, dentro de unas festividades, la policía se disfrazó del dragón y tal, y aprendieron al capo, a la persona que iban a buscar.
17: O sea, iban como que así, como que viborita, y ¿estaba en la calle o dónde?
16: Sí, o sea, estaba, era como parte de, sabían dónde estaba, entre la gente y ¡pam! Y lo agarraron. Muy bien. Pero recientemente acaban de hacer una cosa, y por qué me llama la atención y por qué lo estoy diciendo como expediente, porque se disfrazaron de bailarinas. De bailarinas, entonces...
17: O sea, de seguridad, ¿no?
16: Los de la policía se disfrazaron de bailarinas.
17: ¿Las mujeres o los hombres?
16: Los hombres. Pero, o sea, aquí, ¿por qué los saco a colación como expediente? Porque es una maravilla la foto, se las vamos a compartir en redes sociales. Quiero que veas la cara de los policías, después de la detención con el malo. Ve la cara de los policías vestidos de bailarinas.
17: No manches.
16: O sea, es una joya, es una joya.
17: No, está increíble.
16: Es una maravilla, porque además...
17: Es como si fuera un capítulo de La Más Draga, pero sin pelucas.
16: Pero La Más Draga por lo menos sonríe. Aquí se ve cuál sí estaba a gusto, ¿no? El de en medio sí está sonriendo. Sí. Los demás están así como de puta madre. Si
17: como que el de en medio dice, ay, por fin tuve una oportunidad de hacer algo que siempre quise.
16: Y la mujer policía dice, puta, gracias a Dios me quitaron el uniforme, ¿no? Que está muy guapa. Pero la cosa es que hay más fotos, porque muchos dicen que fue un caso muy curioso, porque de repente uno fue de, güey, vestámonos. Entonces hubo quien se puso vestido con botas de policía, hubo quien se puso un pantalón con un kimono y una máscara. O sea, decían, verdaderamente estaban muy poco coordinados en lo que tenían, pero eso llamó la atención a la gente y a los chavitos, que dentro de esta festividad que estaban, valga la redundancia, festejando, les llamó la atención esta forma tan kitsch de llevar como los vestidos poco tradicionales, y entonces la gente se les acercaba mucho y eso les permitió pasar más desapercibidos. Yo hubiera dicho,
17: wow.
16: Yo hubiera dicho, güey, si yo soy acá un medio mafiosón que ando acá y veo que de repente hay unos güeyes que no, yo a mí me llama la atención, es lo que yo pensaría. Pero no, eso les permitió pasar más desapercibidos y acabaron también en esta ocasión agarrando al capo.
17: Aplauso, ¿no, juez? Es que además saben que están disfrazados, ahorita les vamos a subir las fotos, pues como si fueran parte del orgullo, ¿no? Como de un desfile del Pride.
16: Ajá.
17: Entonces,
16: ajá.
17: Pues como que se te acercan y sí, pero cortito y tal, pero pues con su payasito, su vestido completo dorado, pegado, y dices, pues sí, o sea, es algo que hemos visto mucho, pero qué inteligentes que ahora pues equipo de operativos o de policías en Tailandia se están disfrazando para llegar. Y como digo, pues mira, nunca falta que en ese disfraz, que en ese operativo, descubras tu verdadera vida.
16: Claro.
17: Y digas, yo lo que quiero es ponerme tacones y me pinté el cabello
16: y me solté el cabello
17: y me vestí de reina y tómala.
16: Oiga, pareja, ¿le puedo decir algo con todo? Sí, sí, sí. Somos muy buenos atapando capos, pero qué bien camina usted en tacones. Vea que sí, pareja.
17: Qué bonito no, se ve usted así.
16: El pa de Buré en tacones le salió perfecto.
17: Qué bonito se ve usted tan entallado y tal. Y
16: chulada.
17: Se le ve su pechito y sus nalguitas. No, qué bonito.
16: ¿Cuál nalguitas? Son nalgotas.
17: Ay, doña Gaby. Oye, está buenísimo.
16: Está muy bueno.
17: Ay, está muy bueno.
16: Ahorita váyanse a nuestras redes, ahí vamos a poner las fotos.
17: Vamos a ver las fotos de nuestras redes.
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1: Oigan, me da mucho gusto, recibir a Ana Torres Jackets. Mi querida Ana Torres es diseñadora de moda. ¿Cómo estás, Ana?
2: Hola, Jordi. Pues aquí feliz y interesante el tema que están tocando de los espantos. De...
1: Sí, cosas distintas que hemos visto.
2: Me encanta, yo creo mucho en eso.
1: Sí, ¿te ha tocado?
2: Sí, bastante.
1: ¿Qué te ha tocado a ti vivir? Fíjate, la pregunta de hoy a la gente fue, ¿qué cosa rara o extraña han presenciado? ¿A ti qué te ha pasado, Ana?
2: Que no me ha pasado. Creo muchísimo en todo esto y estudio todo el tema de programación mental.
1: Ajá.
2: A raíz de que estudio psicología, que no ejercí mi carrera, creo mucho en que existen presencias y señales, y sobre todo desde que muere mi papá, que fue hace 3 años, yo lo empecé a ver como en forma de luz. Okay. O sea, un día estaba así que en la cama acostada y de repente vi como una luz así, no sé, tipo 2 de la mañana, 1 de la mañana, súper fuerte, y empecé a asociar como de que cuando habían esos rayos era mi papá.
1: Ajá.
2: O mariposas negras con amarillo, por ejemplo, exactamente ayer, que yo estaba caminando mi perro, venía una mariposa y me rondeaba a mí por los lados, porque a él le encantaba mucho que yo me enfocara mucho en la marca. Yo siempre le digo, pa, enséñame por medio de alguien, guíame cómo hago esta entrevista, porque él me preparaba a mí como en cuanto cómo hablar y todo esto. Entonces siempre he tenido como esa conexión con él y también veo cosas, veo como espantos, como espíritus, no sé cómo se le llama.
1: ¿Desde
2: eso?
1: ¿Chica eres muy sensible?
2: Desde los 14 años veo cosas.
1: Oye, sí. Ana, me gusta mucho la ropa que estás haciendo, tienes como un toque muy especial, muy artístico, haces unas chamarras muy especiales y fíjate que nunca... o pocas veces tenemos aquí diseñadores de modas. ¿Cómo aprendiste? ¿Cómo empezaste? Porque sé que hay mucha gente que quisiera diseñar, pero de repente no saben si inclusive esta carrera les va a dar una vida por delante, ¿no?
2: Sí, exacto. Ese es el temor de casi todas las personas que vamos a emprender, que queremos ser emprendedores o llegar a ser empresarios, como en el caso mío, que llevo 6 años con la marca y empecé por hobby. Uh-huh. Yo decía, ¿será que me aviento? No me aviento, porque antes hacía moda. Y yo decía, ¿será que lo hago? ¿Será que no lo hago? Porque siempre he visto, y sobre todo acá en México, que no se marca la diferencia en la moda, ¿no? Y sobre todo resaltar esto que estoy haciendo ahorita, que es hacer un reciclaje sobre las prendas y reusarlas, como también crear esta conciencia sobre el ambiente, sobre no ensuciar, sobre no dañar. Y está padre de repente encontrar ropa muy económica, moda muy barata, pero lo que yo recalco es, si tú tienes en tu closet, no sé, 7 jeans, de esos 7 jeans no usa 5, yo esos 5 te los convierto en una prenda diferente.
1: Okay.
2: Obvio, te hago el descuento porque me estás dando tus prendas,
1: claro.
2: Pueden ser prendas de marca, pueden ser prendas de no marca, yo te las convierto en algo auténtico, diferente.
1: Eso me encanta, qué padre.
2: Cuando yo empecé, yo dije, no, la gente va a decir que soy una loser, o sea, porque hacía cosas pintadas, porque también pinto, entonces hacía todo con spray, pinturas, así como... cosas muy locochonas, y luego dije, no, tengo que hacer más también para el diario, y así empecé con jackets. Yo pienso que cuando tú tienes seguridad sobre lo que quieres y te gusta, las cosas fluyen. Nada en la vida es fácil, todo en la vida es una constancia, dedicación y creer en ti. Uh-huh. Si tú crees en ti, la gente cree en ti, y si tú haces cosas para la gente que de verdad le van a lucir, se van a vender. Es lo que siempre he dicho yo.
1: Oye, felicidades, porque sí es cierto. O sea, es cuando uno realmente le apasiona lo que hace, eventualmente va a funcionar. Ahora, como dices, eso no significa que va a ser sencillo y que no te vas a encontrar problemas en medio. Ahorita estoy seguro que nos está escuchando mucha gente que tiene diferentes... que están de diferentes objetivos y que quieren hacer algo y dices, es que ahí voy, pero no me sale, pero no perdí, pero al principio no me funcionó. Pero amo esto. Entonces, si lo amas, síguelo haciendo, porque eventualmente va a funcionar. Oye, me encanta cómo intervienes tú las piezas, como de 5 jeans, bueno, pues yo te hago una chamarra, o por ejemplo, ojalá se puedan meter para ver a Ana Torres, trae una chamarra padrísima, verde esmeralda de piel, pero me encantó desde que llegaste tu chamarra, dije, qué bonita chamarra, y me estás diciendo que era un pedazo de piel que compraste en Estados Unidos grandote, ¿o de qué era la piel?
2: Era un gabán largo, ancho, así recto, yo lo abrí, lo convertí en jacket y falda. Entonces le hice como un acinturado, no sé si lo logras ver aquí, tiene como una colita. Le hice un acinturado, o sea, convertí una prenda totalmente diferente para mí, a mi medida, para que la gente cuando lo vea diga, ¿de dónde sacó esto? ¿Saben? Ahorita, por ejemplo, la gente de afuera me preguntaba, ¿de dónde sacaste esa chamarra? Yo la diseñé.
1: Claro.
2: Entonces, lo padre es eso, que tú puedes reusar una prenda que era super X, una piel muy buena, porque esto es una piel cordero, delgada, que es una piel que no te da calor. y se convierte en algo único y diferente.
1: De repente uno dice, qué bonita chamarra trae tal persona en la tele o en tal desfile de modas, pero dices, ¿dónde consigo eso? ¿Ahí lo pueden conseguir?
2: Sí, lo pueden conseguir en @AnaTorresJackets o @AnitaTorresOficial.
1: Buenísimo, pues gracias, muchas gracias Ana Torres Jackets, síganla en Instagram. Gracias Anita, muchas gracias.
2: Gracias a ti por la invitación.
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1: Muchas gracias, pues bueno, esto fue lo mejor. Nos escuchamos la próxima semana, mismo día, misma frecuencia.
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2: 5:20.

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2: 559.
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